0: Hago yo, pues.
1: Ya se me ha llegado una rotura de globo.
0: ¿Vos meter?
1: Luego lo veré otra vez,
2: yo. ¿Viste?